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5: Son las 7:21.
6: Temperatura en tu región,
7: 36 grados.

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2: Son las 7:39.
3: Temperatura en tu región.
4: 36 grados.

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3: 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Son las 7:54 minutos.
4: 37 grados.
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3: Son las 8:19. 35 grados es la temperatura.

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3: Son las 8:40.
4: 35 grados
3: es la temperatura.

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3: Son las 8:55.
4: 35 grados
3: es la temperatura.

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5: Son las 9:18.
6: Temperatura 34 grados Celsius.

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3: Son las 9:39. Temperatura 34 grados Celsius.

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3: Son las 9:54. Temperatura
4: 33 grados centígrados.

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3: Son las 9:58. Temperatura
4: 33 grados centígrados.

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2: Son las 10:21. Temperatura 33 grados centígrados.

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2: Son las 10:40. Temperatura 33 grados centígrados.

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4: Son las 10:54.
5: 32 grados de temperatura.

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2: Son las 11:20. 32 grados de temperatura.

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2: Son las 11:41.
3: 32 grados de temperatura.

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2: 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Son las 11:56. 31 grados Celsius es la temperatura.

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2: Son las 12:19.
3: 31 grados Celsius
2: es la temperatura.

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3: Son las 12:38.
4: 31 grados Celsius.
3: Es la temperatura.

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2: 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Son las 12:53. 30 grados centígrados es la temperatura.

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2: Es la 1:21.
3: 30 grados centígrados
2: es la temperatura.

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2: Es la 1:39.
3: 30 grados centígrados
2: es la temperatura.

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2: Es la 1:54.
3: 29 grados centígrados
2: es la temperatura en tu región.

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2: Son las 2:20. 28 grados.

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3: Son las 2:38. 28 grados.
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2: 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Son las 2:54. 28 grados.

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3: Son las 3:20. Temperatura en tu región. 27 grados.

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2: Son las 3:41. Temperatura en tu región. 27 grados.

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2: 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Son las 3:54. 28 grados.

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2: Son las 4:19. Temperatura en tu región, 27 grados.

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3: Son las 4:42. Temperatura en tu región. 27 grados.

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2: 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Son las 4:57. Temperatura en tu región, 27 grados.

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2: Son las 5:21.
3: 26 grados
2: es la temperatura.

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2: Son las 5:39 minutos.
3: 26 grados
2: es la temperatura.

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2: 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Son las 5:54. Temperatura en tu región, 27 grados.

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2: Son las 6:19. 26 grados es la temperatura.

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3: Son las 6:39 minutos.
4: 26 grados
3: es la temperatura.

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2: 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Son las 6:55 minutos. 26 grados. Es la temperatura.

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10.5 millones de dólares, un crecimiento anual de 40.4% durante el mes de agosto. El impulso provino principalmente de manufacturas, no automotrices, en especial equipos eléctricos y electrónicos. En cambio, las exportaciones automotrices bajaron 2.2% respecto a agosto del año pasado, una diferencia relevante para los estados industriales. La presidenta Claudia Sheinbaum ordenó reforzar la seguridad en el estado de Morelos después del asesinato de dos alumnos de la Universidad Autónoma de Morelos en Cuernavaca. Un tercer joven resultó herido en el ataque. El alcalde de Cuernavaca reconoció fallas en la seguridad y anunció que evaluará los resultados del refuerzo policial en 2 semanas. Si no hay mejoría, dijo, habrá cambios en los mandos municipales. Las autoridades reportaron detenciones y decomisos de drogas y armas como resultado de acciones realizadas en distintas entidades del país. El balance fue difundido ayer. Señalan que estos operativos dejaron 35 detenidos en 12 estados de la República. La cifra reúne operativos diferentes porque conviene revisar el desglose por estado antes de atribuir todos los aseguramientos a una sola investigación. El resultado se suma al seguimiento diario de la Estrategia Federal de Seguridad. Estados Unidos y China anuncian reducciones arancelarias. Ambos países publicaron listas de mercancías por unos 30 mil millones de dólares de cada lado, que recibirán un trato arancelario más favorable. Entre los productos figuran bienes agrícolas estadounidenses y juguetes y artículos de consumo chinos. El anuncio llega después de la reunión de Donald Trump y Xi Jinping en Washington. Los dos gobiernos plantean que las listas podrán ajustarse más adelante mientras buscan reducir tensiones en su relación comercial. Donald Trump afirmó el sábado que prevé un entendimiento entre ambos países, entre Cuba y Estados Unidos, y que no considera necesaria una acción militar, es decir, está abierta la posibilidad de un acuerdo. La declaración llega en medio de las conversaciones y presiones que Washington ha dirigido hacia la isla. Por ahora, se trata de una expectativa expresada por el presidente estadounidense. No se anunció un convenio ni sus condiciones. El siguiente dato relevante será si los contactos diplomáticos producen compromisos concretos. Ya son las 6:20, 7:20 en el norte del estado. Soy Juan de León, estamos en Fuerte y Claro. Vamos a ir a una primera pausa comercial y regresando hay mucha, pero mucha información, no le cambie.

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5: Son las 7:22. Temperatura 25 grados Celsius.

0: Son las 6 de la mañana, 6 de la mañana con 23 minutos, 7 de la mañana con 6 con 24, 7 con 24 ya en el norte del estado. Y vamos rápidamente con mi compañera Ivonne Aguilera, que ayer pues estuvo en este evento en el que se presentó una paleoescultura del tiranosaurio Rex de más de 5 metros de altura y 15 metros de largo, que llegó al Tecnológico de Monterrey Campus Saltillo. Ivonne Aguilera, muy buenos días.
1: Buenos días, señor. Buenos días a quien nos escucha a través de la radio grande de Coahuila y nos sigue a través de las redes sociales. Como bien comenta, bueno, pues esta paleoescultura se encuentra en estos momentos ya en el TEC de Monterrey, Campus Saltillo. Esto como parte del proyecto del Museo Valle de Dinosaurios. Esta es una iniciativa privada y sin fines de lucro que busca el acercamiento de la paleontología a niños y niñas jóvenes, obviamente, mediante la exposición itinerante. Estuvimos platicando con Héctor Medrano Flores, quien es el director y fundador del Museo Mubadi. Y bueno, pues nos comenta que esta es la primera pieza, pero que tendrán 5 más, que es lo que se pretende para que estén dando ahora sí de vuelta por todo el estado de Coahuila. Nos comentó que estará aproximadamente 3 meses aquí en el TEC de Monterrey, Campus Saltillo, y que estará buscando llevarlo a Monterrey y obviamente bueno, pues acercarlo también a todos. Vamos a escuchar un poquito de lo que nos platicó acerca de este museo itinerante y obviamente bueno, pues de este gran proyecto que tiene.
2: Es un museo privado que estamos desarrollando sin fines de lucro. Esta es una exposición del primer dinosaurio que tenemos, se llama T-Rex. De alguna u otra manera, este dinosaurio existió hace millones de años, no en la parte de Coahuila, o sea, no tuvimos en Coahuila este tipo de animales, pero sí existió. A lo que quiero llegar es de que estamos llevando una labor de poder llevar un poquito a las áreas del estado y a las otras áreas donde no conocen el Museo del Desierto, otros museos. Entonces estamos desarrollando una labor un poquito filantrópica de poder apoyar con esto y acercar la historia que tuvimos para poder entender un poquito de dónde venimos y a dónde vamos.
0: Ya son las 6 de la mañana con 26 minutos, 7 de la mañana con 26 minutos en el norte de nuestro estado. Ivonne, ¿y la gente puede acudir entonces ahí al TEC de Monterrey?
1: Claro que sí, señor. Pueden estar asistiendo los niños, jóvenes. Él comenta que, bueno, pues en algunos lugares del estado, tanto como estados vecinos, pues no tienen a veces la posibilidad para poder estar asistiendo al Museo del Desierto, con el cual trabaja también ahí muy en conjunto. Y pueden estar asistiendo para verlo. Le comento que el siguiente paso será el TEC de Monterrey o pues nos dijo así que estaba pendiente para ver si me puede llevar también a Torreón.
0: ¿Tiene un costo?
1: No, totalmente gratuito, señor. Ese es uno de los proyectos que tiene, poder acercar de manera gratuita al estado.
0: Bien. Bueno, pues ahí tiene usted, esta es información importante porque, pues, si usted vive aquí en la capital del estado o en alguna otra parte del estado y viene a Saltillo, pues sepa que si va usted al TEC de Monterrey, en horarios, pues, que normalmente son de oficina, puede usted entrar a ver esta paleoescultura impresionante, 5 metros de altura, 15 metros de largo, de manera totalmente gratuita. Ivonne Aguilera, gracias, como siempre, por tu reporte.
1: Seguimos en las calles de Saltillo, señor, muy al pendiente, porque nos comentó que, bueno, ya se acerca también el dinosaurio de cuello largo, que será otra de estas paleoesculturas que estarán presentes aquí en la ciudad de Saltillo.
0: Bien, pues vamos a estar pendientes. Muchas gracias.
1: Bonito día.
0: Igualmente, 6 de la mañana con 28 minutos, 7 de la mañana, 7 de la mañana con 28 minutos en el norte del estado. Vamos a ir un momento más hasta la región carbonífera, allá con mi compañero Moisés Santiago Hernández. Y es que ayer el alcalde de San Juan de Sabinas, Nueva Rosita le decimos, de San Juan de Sabinas, Oscar Ríos, pidió licencia al desempeño de su cargo. Al término de la sesión de Cabildo, pidió el uso de la palabra. Ese punto no estaba contemplado en el orden del día y en asuntos generales. Ahí pidió la palabra Oscar Ríos y anunció su decisión de retirarse del cargo. Moisés Santiago Hernández, mi compañero, estaba ahí y nos tiene los detalles. Moisés Santiago, muy buenos días.
3: ¿Qué tal, Juan? Auditorio, muy buenos días. Un gusto saludarles esta mañana. Pues sí, efectivamente causó sorpresa esa situación donde después de la Junta de Cabildo, el alcalde Óscar Ríos Ramírez pues hizo ese anuncio que ya todo mundo pues escuchó, donde bueno, precisamente se retira de su cargo debido a cuestiones de salud, así lo plantea el alcalde, y hace mención que de acuerdo a lo establecido pues sería el primer regidor, en este caso Ulises Cárdenas Herrera, quien ocuparía el cargo, a excepción de que el Congreso pues tome otra decisión posteriormente una vez que se tomen los asuntos por parte del Congreso del Estado. Pero de esta manera ocurrió el día de ayer y ahí estábamos presentes haciendo una transmisión en vivo precisamente de este acontecimiento, y esto fue lo que dijo el alcalde posteriormente después de ser entrevistado.
4: No, me hablé con el secretario de gobierno, me hablé con ahí el sábado, tuvimos una reunión ahí muy importante. Y pues sí, realmente, pues primeramente está la salud. Yo creo que hemos hecho cosas muy importantes, la verdadcita, hemos cambiado mucho, y no tenemos que conocer, pero hemos avanzado mucho, con poquitos recursos, los hemos hecho rendir, es parte del compromiso que hicimos. Ojalá y sigan sobre esta ruta de cambiar a Nueva Recife, que es lo que yo necesito. Espero que el que venga, ya sea mujer o hombre, bueno, pues que le echen muchas ganas, porque...
5: ¿Pero vas a someter alguna intervención quirúrgica próxima?
4: Voy esta semana, voy a Moncloa. Pone un contraste de colores, ¿no? Y ahí
5: pues se requiere mucho descanso.
4: Pues sí, sobre todo, mira, hay muchos problemas y eso nos afecta a la gente.
0: Son las 6 de la mañana con 31 minutos, 7 de la mañana con 31 minutos en el norte del estado. Prácticamente al mismo tiempo, Moisés, auditorio, el gobierno del estado emitió un comunicado en el que anticipó que dará acompañamiento institucional al Ayuntamiento de San Juan Sabinas luego de que el alcalde Óscar Ríos comunicara su decisión de separarse del cargo por motivos de salud. Situación, dice el comunicado, que previamente había hecho el conocimiento del gobernador y de su equipo. Se expresa pleno respeto a esta determinación y se reitera el deseo de una pronta recuperación. Cita también el documento que añade: al tiempo que se mantendrá la coordinación necesaria para garantizar la continuidad de los servicios, programas y proyectos en beneficio de las familias del municipio. Bueno, pues por lo pronto hay alcalde interino en la persona de este primer regidor, hasta en tanto el Congreso del Estado determine quién quedará por el resto del periodo al frente de el gobierno municipal de San Juan de Sabinas. Moisés Santiago Hernández, gracias como siempre.
3: Gracias, Juan, un placer saludarles, que tengan un excelente día, un saludo a Zona Capital del Estado.
0: Gracias, son las 6 de la mañana con 32 minutos, 7 de la mañana con 32 minutos en el norte del estado.

0: formalizada la separación, el primer regidor asumiría temporalmente las funciones correspondientes mientras se desarrollan los procedimientos legales respectivos. Posteriormente será el Congreso del Estado la instancia encargada de determinar lo jurídicamente procedente, respecto de la presidencia municipal, procurando en todo momento orden, certeza y continuidad institucional. Bueno, pues ahí está, esa es la postura del gobierno del Estado con respecto a esta licencia que presentó ayer el alcalde Óscar Ríos y pues quien dejó ver que no va a regresar al desempeño de sus funciones. 6:33, 7:33 en el norte del estado. Cerca de 15 menores de edad fueron asegurados durante la clausura de una quinta en la colonia Infonavit, esto en Piedras Negras. Fueron detectados consumiendo bebidas alcohólicas. La información la tiene mi compañero Emanuel Moreno. Muy buenos días, Emanuel.
1: Muy buenos días, licenciado. Muy buenos días para todo el auditorio de Grupo Región y de Puerto y Claro, por supuesto, sí, mis compañeros y usted. Es correcto, en las primeras horas del pasado domingo aquí en Piedras Negras, licenciado, pues fue, digamos, detectado ahí una situación en una quinta conocida como Gire. Esta, pues, efectuaba una fiesta familiar, aquí cabe aclarar esto, donde por lo menos, pues, 20 menores se encontraban en la zona. A esta situación, elementos del Estado, como la Policía Estatal, pues, dan vista a las autoridades municipales de esto, de la presencia de menores en una quinta, haciendo también, pues, ruidos, ¿verdad?, y lo propio de una fiesta un poco descontrolada. Arriban las autoridades y se dan cuenta de que, con permiso de algunos padres presentes, menores ingerían bebidas embriagantes. Se habla de al menos 15, los cuales fueron retenidos hasta que la PRONIF, pues, llega por ellos a constatar la situación y reiteran de que, pues, algunos menores tenían permisos de sus padres, algo que pues como que no corresponde, algo que no es permitido. Ya se están haciendo las investigaciones. Ante esto, el propio secretario del ayuntamiento pues no los confirma. Escuchemos a Daniel Aguilar.
2: Personas menores de edad, alrededor de 15 personas, niños, niñas, adolescentes de diversas edades, que hasta donde nos reportó Fiscalía, que fue quien toma conocimiento inicialmente de estos hechos, pues se encontraban ingiriendo bebidas alcohólicas, se comunican con la PRONIF municipal, y la PRONIF municipal a su vez solicita el apoyo de inspectores municipales. Esto aconteció el sábado, este sábado pasado, aquí en la colonia Infonavit, en una quinta, tema de una fiesta familiar, pero pues con la permisividad de los padres de que niños, niñas o adolescentes en este caso, pues estuvieran consumiendo bebidas alcohólicas. Entonces, pues eso es parte del trabajo de PRONIF, impedir y buscar alguna sanción, sobre todo buscar también recomponer lo que haya que recomponer en casa, para que pues no se fomente el consumo ni de estupefacientes ni de bebidas embriagantes en niños, niñas o adolescentes. Hay clausura, seguramente.
0: 6:36, 7:36. Algo interesante dice Daniel Aguilar en la casa. Ahí empieza la esta permisividad, empieza ahí y deriva, pues, luego en tragedias de las que marcan a familias por generaciones. Gracias, Emanuel Moreno. Muy buenos días.
1: Claro que sí, licenciado. Muy buenos días.
0: 6:37, 7:37 en el norte del estado. Y allá, en el norte del estado, continuamos, pero ahora vamos con nuestro compañero Ricardo Ramírez Guevara hasta el municipio de Acuña, en donde pues se van a reforzar los operativos antialcohol, así como los operativos radar. Descarta el secretario del ayuntamiento, Alberto de Luna, que esto pues tenga fines recaudatorios. Pues habla de privilegiar

0: el bienestar de los ciudadanos, y en esta época que se acerca, dice que no son, estos operativos no son para sacar para los aguinaldos. Ricardo Ramírez Guevara, tu reporte, muy buen día. A ver, ahí nos escucha, Ricardo. Un momentito, estamos tratando de recuperar la comunicación con nuestro compañero Ricardo Ramírez Guevara, allá desde el municipio de Acuña, en donde, pues, repetimos, las autoridades están advirtiendo ya que se van a reforzar los operativos antialcohol y los operativos radar. Ahora sí, Ricardo Ramírez Guevara, muy buenos días.
1: ¿Qué tal? Muy buenos días, Juan de León. Pues un gusto saludarle desde Ciudad Acuña. Pues en esta ocasión, pues nuevamente, pues las autoridades han, tomado en cuenta este incremento en el número de accidentes viales, que justamente el día de ayer lo platicábamos, que se ha incrementado en toda la región norte del estado de Coahuila. Con el delegado, ahora pues platicamos con el secretario del Ayuntamiento, Alberto de Luna, quien señaló que pues Ciudad Acuña no ha sido la excepción y también ha tenido un incremento considerable, pasando de reportar 25 accidentes viales por semana, por fin de semana, perdón, a reportar más de 37 durante el último fin de semana. En este caso, más del 60% de los accidentes viales pues relacionados directamente con el consumo del alcohol. Un tema pues que mencionó pues es bastante grave. Dijo pues se van a regular los operativos, tanto el operativo radar como el operativo antialcohol, para tratar de disminuir estos accidentes. Aunque eso sí, el secretario del Ayuntamiento enfatizó que no se trata de un operativo recaudatorio, y es que dijo, ya viene diciembre y mucha gente critica que, bueno, pues se acercan estas fechas y lo que se busca es sacar dinero para el aguinaldo. Lo que dijo Beto Lón es que no se trata de esto, son operativos, se van a reforzar los operativos para reducir los accidentes viales. Pero bueno, esto es lo que comenta en entrevista Alberto de Luna.
2: Sí, desafortunadamente, pues el día de ayer vimos ahí, pues un accidente, pues lamentable, donde la persona responsable iba a exceso de velocidad, no respetó los límites de velocidad, pero sobre todo lo más delicado, en estado de ebriedad, o sea, y que son familias los accidentados, los damnificados, pues que no, ellos andaban haciendo sus compras, iban a otro lugar, y bueno, pues desafortunadamente. Entonces nosotros siempre hemos dicho que este gobierno es un gobierno de orden, es un gobierno de seguridad. No somos un gobierno recaudatorio. ¿Pero qué es lo que dice la ciudadanía cuando reforzamos este tipo de operativos? Ah, ya viene diciembre, vienen los aguinaldos, quieren sacar dinero. No, nosotros no es para eso. Es precisamente para evitar accidentes como estos. Que quede muy claro, el gobierno que encabeza el licenciado Emilio Hoyos no es un gobierno recaudatorio, es un gobierno de orden. Y en ese sentido es lo que vamos a estar haciendo y lo que hemos venido haciendo.
0: Ya son las 6:41, 7:41. Ricardo Ramírez, gracias, como siempre, un saludo allá al municipio de Acuña, allá en la frontera norte de nuestro estado. Excelente, excelente día.
1: Excelente martes, un saludo, estaros al pendiente de la información desde la frontera norte de Coahuila.
0: Gracias. Vamos rápidamente a una pausa comercial, regreso en un momento, no le cambie.
3: Enseguida regresamos con Fuerte y Claro.
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6: Son las 7:43.
7: 26 grados.
6: Es la temperatura.

0: por ahí de las 11 de la noche parecía que tenía en la bolsa la nominación, y pues no fue así, se la dieron a Cruz Pérez. En Sonora, a Lorena Valle San Pedro, en Baja California Sur, a Manuel Cota Cárdenas. Y bueno, algo muy criticable es que legalmente no es el tiempo, pero ellos ya tienen aspirantes. El INE está acá y nada más como espectador. Pero hay que decir que lo curioso es que desde hace meses ellos pues ya vienen haciendo campaña. Ahora sí que ya nada más se hizo oficial. Y algo muy relevante es que Morena no se mueve del guión y todos fueron elegidos por las famosas y polémicas a veces encuestas. Pero hay que decir que es un método confiable para ellos. Ponen a sus líderes, a quien encabece popularidad, aceptación, etcétera, ¿no? Mientras que la oposición, dígase PRI, PAN, MC, lo nacional y demás chiquillada, ni sus luces, en ellos es el otro extremo, ya que mientras en Morena van más que adelantados y ya con perfiles muy definidos, la oposición juega a un ritmo lento que hasta pareciera para mí sospechoso. Lo que sí es que para mí el efecto de Rocha Moya y los escándalos que han pegado directamente al primer círculo del máximo líder de dicho movimiento, como lo de Amílcar Orán, Andy López Beltrán, pues bueno, creo que van a hacer que al menos 3 o 4 estados puedan cambiar de color. Y es difícil porque también en el otro argumento, sobre todo el argumento Moreno, es difícil por los programas sociales que cada vez están más fuertes que nunca, y como les he platicado, hasta más deuda pidieron para seguir regalando en el 2027. Pero bueno, las acusaciones, yo creo que de ser un narcopartido, y más cuando son originadas pues en Washington, puede, insisto, en hacer que vayan perdiendo en algunas entidades, sobre todo en donde se les suma división, más la misma competencia, porque ahí están muy apretados, o el desprestigio, como va a suceder, creo que donde más se puede dar una opción de alternancia o de que Morena no tenga posibilidades reales, va a ser en Nuevo León, San Luis Potosí, Sinaloa, Chihuahua o Michoacán, solo por mencionar algunos, pero insisto, todo puede suceder. Mientras, y en otro enfoque, Juan, hay que exigir a los legisladores que a todos nos conviene un árbitro fuerte y que no le recorten dinero al INE en este año, bueno, el próximo año que ya viene para ejercer este presupuesto. Porque no solamente es imprimir boletas, hay todo un andamiaje de acciones para que todo salga a la perfección, desde que te entreguen tu INE, desde cuidar los software para el conteo de votos. Y a ver, el Instituto Electoral Nacional, bueno, el INE planteó un anteproyecto de un presupuesto por 42 mil millones de pesos para el 2027, mientras que la presidenta Sheinbaum ya salió a decir, ya asomó la cabeza, que dice que es algo muy exagerado, señalando que el monto adecuado para ella, en base a las elecciones del 2024 más la inflación, para ella debería andar en los 37 mil millones, lo que implicaría una diferencia, un recorte proyectado de 5 mil millones de pesos sobre la petición inicial. Bueno, veo que la 4T es muy buena para calcular cuando se trata de organismos autónomos, pero no cuando se trata de otros proyectos como Dos Bocas o Felipe Ángeles, pero bueno, ese es otro asunto. Y sin duda, yo creo que al mismo gobierno le conviene tener a un árbitro fuerte, a todos nos conviene que las personas elegidas salgan con legitimidad, y no es justo que mientras la inflación se come parte del presupuesto y tenga a su cargo la elección más grande de la historia, quieran quitarle, así sin decir agua va, más o menos 5 mil millones de pesos. Ojalá se pongan las pilas, porque coincidiremos que a todos, insisto, nos conviene tener una autoridad a la altura de las circunstancias, sobre todo autónoma e independiente. Finalmente, Juan, con esto cierro, de Coahuila hablaremos en unos días, porque aquí solo habrá alcaldías y diputaciones federales. Obviamente el tema de las federales es a nivel nacional, pero aquí hay concurrentes, se suman las alcaldías, pero aquí a diferencia de lo nacional, intelectualmente muy distinto, pero ya lo estaremos platicando detenidamente en su momento.
1: Bien, pues sí, así estuvo esta tanda de designaciones que dejó pues algunas sorpresas lo que ocurrió en Chihuahua, por ejemplo, lo que ocurrió con Andrea Chávez, lo que ocurrió con Tatiana Cloutier acá en Nuevo León, y evidentemente pues se quedará ahí un dejo de inconformidad. Ya me llama la atención otro dato rápidamente, Néstor, antes de despedirnos. Luego de estas designaciones, lo señalaba yo, el Partido del Trabajo emitió comunicado en donde señala que esos coordinadores forman parte de los procesos internos de Morena, que no significa que vayan a ser los candidatos de la coalición. Y esto se enmarca en este estira y afloja que hay en este momento entre Morena y el Partido del Trabajo por el tema de las candidaturas. Si bien Morena ya se adelantó diciendo quiénes son sus coordinadores, pues el PT dice prácticamente desde la mesa de negociación, pues ese será tu prospecto, porque falta ver el mío y luego falta ver cuál de los dos, como coalición, es el que abandera la candidatura el próximo año. Platicaremos de esto, si te parece, también, a reserva de lo que tú tengas, el próximo viernes, mi querido Néstor.
0: Con todo gusto, Juan. Es muy interesante este tema que comentas del PT. El líder legislativo sí. Ya había comentado ahí algo de un desgaste, una posible fisura. Lo platicaremos detenidamente el viernes, si les parece, y también con un enfoque especial en Coahuila.
1: Gracias. Pásala bien, Néstor.
0: Un abrazo, un gran martes a todos y a todos.
1: Vamos rápidamente a una pausa comercial y regresamos en un momento.
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4: 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Son las 7:59 minutos. 26 grados es la temperatura.

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1: Son las 7 de la mañana con 2 minutos, 8 de la mañana con 2 minutos en el norte del estado. Gracias de verdad por permitirnos acompañarlo donde quiera que esté. Usted se está desayunando, si ya va camino a su trabajo, si va camino a la escuela, a dejar a sus hijos, si va saliendo del trabajo también, ¿verdad? Si todavía está preparando en su casa para arrancar esta jornada. Gracias, gracias, gracias de verdad por permitirnos acompañarlos. Soy Juan de León. Estamos aquí en Fuerte y Claro a través de todas las frecuencias de Grupo Región en todo el territorio del estado de Coahuila. El presidente nacional de la Confederación de expresidente de la Confederación de Cámaras de Comercio, Jorge Dávila, advirtió que la economía del país enfrenta un escenario complicado ante la limitada llegada de nuevas empresas capaces de generar empleos formales, situación que, señaló, favorece el crecimiento de la informalidad laboral. Escuchemos.

0: económico a nivel nacional está complicado porque no hay, el crecimiento es muy bajo en nuestro país. Y cuando se tiene crecimiento bajo hay poca generación de empleos formales. Y al haber poca generación de empleos formales, pues es obvio que está incrementando la economía que está fuera de las cargas fiscales, y eso complica la recaudación. Vemos en el presupuesto que está presentando el gobierno federal que con un crecimiento estimado de menos del 2%, que es muy ambicioso para ellos, están hablando de un incremento en la recaudación de más del 15%. Yo me pregunto, ¿cómo vas a lograr un crecimiento en la recaudación de más del 15% cuando el crecimiento de la economía es de menos del 2%?
1: Son las 7:04 a.m, 8:04 a.m. en el norte del estado. Ya está Erwin Morales. Vamos hasta la región desierto de nuestro estado. Allá nos escuchan a través de la 88.9 de frecuencia modulada, Grupo Región, transmitiendo desde Cuatro Ciénegas para Cuatro Ciénegas, Ocampo, Sierra Mojada, La Madrid, Sacramento. Allá con mi compañero Erwin Morales, la eventual reactivación de Altos Hornos de México impulsaría también la principal actividad de Cuatro Ciénegas, que es el turismo. Erwin Morales, muy buenos días.
2: ¿Qué tal, licenciado Juan de León? Muy buenos días. Les saluda Erwin Morales desde la 88.9 FM, aquí en el pueblo mágico de Cuatro Ciénegas, a todo nuestro nuevo auditorio de esta mañana en Fuerte y Claro. Bueno, comentarle que en la tentativa reactivación de la planta de Altos Hornos de México representaría un impacto positivo para la región centro de Coahuila y también podría generar beneficios indirectos para la actividad turística del pueblo mágico. Así lo menciona el regidor de Turismo y Fomento Económico del gobierno municipal de Cuatro Ciénegas, Daniel Hernández, quien además señaló que la importancia de Altos Hornos trasciende al municipio de Monclova, debido a que durante años, licenciado, representó una de las principales fuentes de empleo para la región, por lo que una eventual reactivación tendría repercusiones económicas para distintos municipios aledaños. Y bueno, escuchemos esta entrevista con el regidor de Turismo y Fomento Económico, Daniel Hernández.
3: Sobre el tema de la posible reactivación de la planta de Altos Hornos, es un tema de alto impacto, no solamente para el municipio de Monclova, sino también para la región centro completa, ya que es uno de los principales, o fue uno de los principales fuentes de empleo, y que haya una reactivación en estos momentos tan críticos, en estos tiempos tan complicados, pues créeme que sería de gran beneficio, repito, para la región. Pero hablando del tema de Cuatro Ciénegas, pues claro que sí, se activaría demasiado el turismo local, el turismo regional, ya que en años pasados uno de los turistas o turismos más cotidiano flotante era el turista de Monclova, Coahuila. Yo creo que eso indirectamente apoyaría y ayudaría mucho también a la economía de nuestro municipio en tema turístico. Y esperando que esto sea cierto, pues sigamos impulsando y trabajando y sigamos allá al tanto de qué es lo que viene para Monclova con el tema del cotorno.
1: Son las 7:08 a.m. ya, 8:08 a.m. en el norte de nuestro estado. Pues así es en en las regiones centros donde está Monclova, la región carbonífera, la región norte y también la región centro desierto, pues están en la expectativa de lo que ocurra con esta empresa que, como lo hemos dicho de manera reiterada, en una eventual reactivación de la misma, pues traerá también un dinamismo económico a estas regiones. Erwin Morales, gracias, como siempre, un saludo allá al pueblo mágico de Cuatro Ciénegas de Carranza.
2: Licenciado, excelente y productivo martes para usted y todo nuestro amable auditorio de Fuerte y Claro.
1: Gracias, muy buenos días. Son las 7:08 a.m. 8:08 a.m. en el norte del estado. Arturo Valdés, quien es presidente de la Canaco en Monclova, dice, no importa, no nos importa quién es el comprador, quién compre Altos Hornos, lo que queremos es que ya se concrete la compra.

0: La verdad, ya por poner esto cada vez más y más, no lo entiendo, digo, desconozco cuál es la estrategia de Cam Heath y de los otros personas compradores. Digo, la verdad, no nos importa a nosotros quién es el comprador. Lo que sí queremos es que ya se concrete esa compra. Ya queremos ver funcionando esa empresa como Canaco, como los comerciantes. Lo que queremos es ver la economía que empiece a circular, a AMSA resurgir.
1: Si ya no habían presentado su garantía ni una propuesta durante la subasta, ¿es querer aplazar esto otra vez, ahora fusionando esfuerzos?
0: Sí, yo creo que sí. Lo que quieren esto es ocasionar, no sé cuál sea por dónde vayan, es que quieren aplazar o posponer. Es muy importante que este empresario que propuso dé el dinero de la garantía, de la compra, para que pueda ya puedan decir ahora sí son los verdaderos dueños. Ya lo que queremos nosotros, la verdad, ya que se venda y que quede quien quede, pero que ya sea una realidad.
2: 7:10, 8:10 en el norte del estado. La Federación de Cámaras de Comercio, la FECADECO, a través de su presidente Oscar Mario Medina, hace un llamado a la cautela con respecto a esta eventual compra esta oferta que hizo ya una empresa sobre AMSA y sobre Minera del Norte, y pide que haya garantías reales, como lo marca la ley.
3: Del viernes hacia acá, se han dicho algunas cosas, inclusive ya ves las redes empiezan a hacer algunas situaciones chuscas, porque hacerlo crecer 12 veces, pues estás hablando de un imperio, de un monstruo enorme, ¿verdad? Si simplemente con que la empresa así como está, pues se rehabilite, que si es posible iniciar con una empresa modesta, que dé trabajo, sabemos que eso tiene que hacerse paulatinamente, pero bueno, a la fecha no sabemos el potencial que tenga dicho empresario y principalmente lo que se vaya a dar. Por eso reitero que tenemos que verlo esto de manera muy respetuosa, debemos de confiar en que no vaya a ser alguna salida, alguna situación malintencionada para alargar el caso, alguna marrullería, y que bueno, una vez pasado el plazo de los 10 días, esperemos que se dé el depósito.
2: 7:12, 8:12 en el norte del estado. Bueno, por otra parte, Armando Rentería, ex trabajador de la planta 2 de el Alto Horno 5, pues dice que hay escepticismo por esta propuesta presentada por el empresario José Arturo Domínguez Arteaga.
4: Pues como se dice, hay un presunto, pero todavía no hay, y la incertidumbre y la desconfianza es la forma de cómo explica y habla de las pues de todo lo que promete. Y nosotros, yo en un personal soy un trabajador del Alto Horno 5, y la magnitud de que hice que en 6 meses echa a operar la empresa, pues estaría muy canijo, apenas que todos los días estuviera soltando millonadas para tener a constructoras trabajando, pero es imposible. Pues principalmente de que en lo personal yo participé en comisiones mixtas de seguridad, fui delegado, trabajé en un departamento, o sea, de altos riesgos, y para la magnitud que hice que en 6 meses, pues está muy canijo, ni aunque andemos trabajando al 100% las 24 horas.
2: Ya son las 7:14, 8:14 en el norte del estado. Vamos ahora hasta Torreón con mi compañero Víctor Barrón. Por lavado de dinero y delincuencia organizada fue que se vinculó a proceso a exfuncionarios de Torreón. Víctor Barrón con su reporte.
5: Los exservidores públicos de Torreón, José Elías N. y Marta N., además de otras tres personas como son José Feliciano N., Farid N. y Georgina N., fueron vinculados a proceso por su posible participación en delitos de operaciones con recursos de procedencia ilícita y delincuencia organizada. Así lo informó este lunes la Fiscalía General de la República por medio de un comunicado. Indicó la institución que los procesados permanecerán bajo prisión preventiva oficiosa durante el desarrollo de las indagatorias, y la autoridad judicial estableció un plazo de 3 meses para la investigación complementaria. De acuerdo con la información difundida por la FGR, 4 de las personas señaladas, en este caso Marta N., José Elías N., Farid N. y José Feliciano N., fueron aseguradas durante el cumplimiento de una orden de cateo realizada por elementos de la Policía Federal Ministerial, mientras que Georgina N. fue detenida posteriormente. El caso tiene como antecedente una investigación iniciada en noviembre de 2025 a partir de una denuncia presentada por la Unidad de Inteligencia Financiera, cuyos datos fueron incorporados a las actuaciones de la Fiscalía Especializada en Materia de Delincuencia Organizada. Tras la continuación de la audiencia inicial, el Ministerio Público de la Federación presentó ante el juez los datos de prueba con los que sustentó la imputación. La autoridad judicial calificó de legal las detenciones y determinó someter a proceso a las 5 personas. Marta N. y Georgina N. fueron ingresadas al Centro Federal de Readaptación Social número 16, CPS Femenil Morelos, en tanto los masculinos quedaron en el Centro Federal de Readaptación Social número 13, CPS Oaxaca. La FGR precisó que las personas señaladas mantienen la presunción de inocencia mientras no exista una sentencia condenatoria. Para Grupo Región informó Víctor Barrón.
2: 7:16, 8:16 en el norte del estado. Familiares de personas desaparecidas marcharon en Piedras Negras para visibilizar este fenómeno. Participaron familias de 17 estados, y de esto habla Lucy López, representante de este colectivo.
6: Concientizar a la sociedad civil, visibilizar nuestros desaparecidos y concientizar también a nuestras autoridades, pues que sepan que aquí estamos y que estamos haciendo búsqueda de nuestros seres queridos que pueden estar por acá, desaparecidos en otro estado, pero aquí en Piedras Negras.
7: ¿Qué tipo de personas participan y en qué lugar?
6: Mira, ahorita somos un aproximado de 65 a 70 personas. Venimos de 17 estados, porque se están retirando algunos, todavía hasta ayer éramos 18, éramos 15, y así va variando, ¿no? Pero ya ayer se tuvieron que retirar unos por cuestiones de trabajo o cuestiones familiares, y ahorita somos de 17 estados quienes estamos.
7: Además de esto, pues vemos muchos jóvenes, se están también sumando ahí.
6: Sí, mira, tenemos el equipo de solidarios, que nosotros decimos que sin ellos no podría ser posible todo esto, o sería más difícil, porque ellos nos...
2: Son las 7:18, 8:18 en el norte del estado. A 18 años de la incursión independiente a la mina Pasta de Conchos, familiares de los mineros caídos recordaron la hazaña que emprendieron ante la negativa oficial de continuar con el rescate. Fue un 28 de septiembre del 2008 cuando, tras el rechazo de las autoridades y de los representantes de la empresa para seguir con las labores de recuperación, los deudos decidieron tomar acciones por su cuenta. Javier Martínez Valadez, delegado especial del Sindicato Minero Nacional, habla al respecto.
8: El gran Napoleón Gómez Urrutia siempre ha estado apoyando esta fecha, no pasa inolvidable para el licenciado Napoleón, gira instrucciones y siempre hemos hecho, como lo he dicho, ya somos parte como una familia desde el 2006. Tenemos un compromiso con los compañeros mineros. Entonces en esta ocasión no pasa desapercibida, tiene instrucciones, repórtate por allá, invita a las secciones hermanas de ahí de Coahuila para poder darle al evento, que sepan que todavía estamos con las viudas, que sepan que hay apoyo juntamente con los comunistas, con la juventud comunista también. Y bueno, aquí nos encontramos nuevamente en este weekend llamado Don Fernando, la parte donde se vivió la mayor parte de esta historia del día de la, que nos echaron fuera después de que empezamos a la misma. Entonces no, ninguna fecha relacionada con parte de Conchos va a pasar desapercibida y siempre va a haber presencia. El sindicato minero lo va a decir a la gente.

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7: Son las 8:22.
8: 26 grados.
7: Es la temperatura.

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1: Siete de la mañana con 26, 8:26 en el norte del estado. Y desde Monclova, allá en la región centro, como todos los días a esta hora, Toño Zamora, muy buenos días.
2: Buenos días, Juan, buenos días a las personas que nos sintonizan a esta hora. Hasta el periódico del país, Juan, da como dueño al señor ese que dijo que se metió ahí en la reunión, le dijo que le dieran chance para juntar la gana. A mí me extraña que medios internacionales como El País pues crean ese tipo de cosas. Yo sigo sin creerlo, la verdad. No sé si tú, porque como dijo aquel, hasta no ver no creas. Y lo del tema de Datos Sonos de México y el presunto comprador, no, para mí me encantó lo del Río. Yo tuve la oportunidad, Juan, de nadar, de enseñarme a nadar en el río Monclova, porque yo vivíamos a un costado del río. El único río, por cierto, el río Monclova, que corre al revés, es decir, de sur a norte, cuando todos los ríos corren para desembocar en los océanos o en el océano. El de Monclova no, el de Monclova va para allá, para el norte, va para las presas y demás, y luego ya de las presas, por ejemplo, de la empresa, de la presa que está aquí cerquita, en Progreso, pues ahí el agua ya se regresa como debe regresarse hacia el sur, y ahí el agua se va directamente al océano. Pero me extrañó leer esta nota ayer en El País, mandar como un hecho que AMSA se vendió, cuando la verdad, y aquí lo hemos dicho en reiteradas ocasiones, pues ni siquiera puso los 500 millones de dólares que se exigía para poder participar. En fin, a lo mejor es otra abalandonada de la 4T, ve tú a saber. Por otro lado, La presencia de Hugo Lozano como delegado del PRI en Castaños, Juan, es porque le sabe y le entiende al asunto de la grilla, de la política, pero también hay la posibilidad de descomplicar lo complicado. Castaños últimamente se aguantó una serie priista muy peligrosa. Los grupos priistas de ahí que tiran golpes bajos y golpes arriba y golpes delante de la gente, o sea, no les interesa a final de cuentas que sean bajos o por ahí. El profesor Hugo tendrá que hacer la talacha para llegar unidos a los comicios del próximo año y sobre todo a buscar una selección de candidato o de candidata que sea quien junte a todos los priistas que andan por ahí, por un lado y otros por el otro lado. En Frontera, quien se encargue de la chamba como delegado tricolor, parece y entendió que la ciudad del Riel requiere unidad. Es decir, a todos los grupos meterlos, hacer una masa, pues, como para las tortillas de harina, y ponerlos a jalar juntos. La unidad se dará cuando se sume a quienes en las últimas dos elecciones estuvieron simple y sencillamente, pero sin chambear, porque no se les invitó, porque no se les alertaron, porque no les abrieron la puerta. A lo mejor me pueden decir, bueno, pero es que no tienen por qué invitarse, son priistas, sí, pero el problema es que ellos querían participar y no se les abrió la puerta. Cierto que Javier Castillo García tiene mucho camino recorrido, pero en los próximos comicios yo creo que la izquierda se volverá a dividir. ¿Por qué? Lo mismo pasó cuando se quiso reelegir Roberto Clemente Piña Maya, pues se fue Javier Castillo por el PT, dividió y ganó el PRI, y ahora parece que será algo similar. Dícese que Roberto Piña pues está buscando la manera de ser el candidato de Morena, ¿no? Entonces, pues bueno, si es así, pues ya el triunfo sería del Partido Revolucionario Institucional, porque quiérese que no, Juan, entre PT y Morena suman 22 mil votos. los que dicen algunos coordinadores del PRI, que son los votos que tiene el PRI, la verdad es que los tiene Morena ahí en Ciudad Frontera, y por lo tanto pues van a tener que chambear muy duro para sacar la elección, Juan.
1: Sí, va a ser un proceso interesante. Habrá que ver si ocurre esto que dices tú, si Roberto Piña le devuelve la cortesía a Javier Castillo, si es que este es el abanderado finalmente a la presidencia municipal de Frontera para la elección del próximo año. Vamos a estar pendientes, Toño. Gracias, como siempre.
2: Mañana.
1: 7:32, 8:32 en el norte de nuestro estado. Así es, pues el próximo año que hay proceso electoral, se juegan 17 gubernaturas. En el caso de Coahuila, pues las 38 alcaldías y las diputaciones federales. Va a ser proceso importante, muy activo, como son todos los procesos electorales, y pues de cara a esto es que los diferentes partidos están haciendo ya lo propio. Vemos lo que ocurre en este caso a nivel nacional con Morena, que ayer decíamos prácticamente culminó ya con el proceso de selección de sus coordinadores de la defensa de la 4T. Y el último estado, si no, me parece que fue, en darse a conocer, fue Chihuahua o Sonora, pero bueno, pues terminaron por ahí de las 9:10 de la noche. Osiris García, muy buenos días.

0: A ver, ahí me escuchas mejor.
1: Ahí te escucho un poco mejor, sí.
0: Ándale. ¿Cómo te fue?
1: Pues la intervención con éxito, la operación como tal, bien, una placa, un clavo intramedular.
0: Ándale.
1: Pero pues no se lo recomiendo a nadie, ¿verdad? No. Me imagino que hay dolores más fuertes, no sé. Nunca me hayan operado de nada, pero cero recomendable, cero estrellas. La verdad es que muy doloroso, sobre todo los primeros días.
0: Casi tan doloroso como cuando se nos cae una caguama.
1: Sí, casi tan doloroso como la eliminación de México. Sí, estaba bromeando con eso ayer, pues, que nunca me había dolido nada. Ajá. Tanto desde la eliminación de México en el Mundial.
0: Bueno, pues ya para que nuestro auditorio tenga una referencia. No, pues recupérate y esperamos verte ya pronto aquí, mi querido Siris. ¿Qué tenemos?
1: El día 8, si Dios quiere, me quitan los puntos, me hacen las curaciones, ya debería de tener un pronóstico de cómo va todo y ya. Si Dios quiere, ya de regreso todo.
0: Bien.
1: A caminar hasta dentro de un mes, pero pues ya moverme con muletas y otras formas de transportarme bien.
0: Claro. No, poco a poco, gradualmente y cuidando mucho esos procesos de recuperación, porque luego ahí es donde, si no seguimos las instrucciones, como dicen, ahí es donde se nos complica.
1: Sí, lo va a terminar más chueco que los hijos de Andrés Manuel.
0: Que verdad que la están pasando ahorita. Ayer Televisión Azteca sorprendió con esta nota donde pues dieron con el paradero de Amílcar allá en Suiza. Se hizo cambio de rostro como el Señor de los Cielos.
1: Sí, hombre, ¿qué?
0: No más que cuando le habló el reportero, volteó. Entonces, pues eso dejó en claro que sí es él. Y después huyó, ¿verdad? No quiso dar entrevistas. Ahí amenazó al reportero de Televisión Azteca con llamarle a la policía y demás. Pero allá está. La PGR no lo encuentra.
1: Ya lo encontró
0: TV Azteca.
1: ¿Cómo se llama? Amílcar, no, Irving Pineda se llama el que lo encontró.
0: Sí.
1: Deberíamos de contratarlo de director de la CEGOP.
0: Sí. El jefe de la Policía Federal o alguna cosa
1: sí,
0: así.
1: Sí, servicio secreto, no sé, investigación.
0: Creo que hay cierta vocación de algunos comunicadores, porque lo mismo pasaba con el exsecretario de Marina, que la Fiscalía General de la República tampoco lo encuentra, y una reportera, me parece que del Heraldo de México, pues lo encontró, que cada fin de semana acude a un club de golf muy conocido allá en el centro del país, y ahí lo localizó. Pero la Fiscalía General de la República no sabe en dónde está, lo mismo que con Amílcar.
1: Fíjate, esas son las cosas que pasan extrañas en nuestro país, son las cosas que son raras en nuestro país. Oye, vos, te quería platicar porque tengo dos puntos que analizar sobre los nuevos coordinadores estatales de las defensas de las Fuerzas Oscuras de la Transformación, que me parecen bastante particulares. Uno es el de Chihuahua, que es Cruz Pérez, finalmente, el perfil pues, que tiene 57 años, es abogado, es alcalde por Morena de Ciudad Juárez. Quiero mandar un saludo a mi tío Chevo, hermano de mi padre que vive allá en Ciudad Juárez. Qué valor también vivir allá, ¿verdad? Porque ya no es una de las 15 ciudades más peligrosas del mundo, ya nada más están en el lugar 25. Gracias a Dios, ¿verdad? Pero este hombre, Cruz Pérez Cuellar, que va a ser, pues, sabemos que ser coordinador es prácticamente ser el próximo candidato a gobernador por ese partido, ¿verdad? Entonces, más que el pasado de este hombre, que es el que lleva la defensa de la transformación, es que es panista. Fue panista durante 20 y tantos años, y luego militó en el Movimiento Ciudadano buscando una gobernatura de Chihuahua. Y finalmente alcalde por Ciudad Juárez. Y deja fuera, pues, y no podemos dejar de decirlo, a Andrea Chávez, que representa el régimen anterior, las cercanías, pues todos lo sabemos, la cercanía con Adán Augusto, por ende con Andrés Manuel, la Jirafa Benito, pues, tiene un recorrido bastante peculiar el de Andrea, y finalmente pues la dejaron en la orilla después de millones y millones de pesos gastados

0: en campaña de publicidad, no podemos dejar de decirlo tampoco, ¿verdad? Y el otro caso es el de Clara Luz, que va a ser la coordinadora también en el estado de Nuevo León, que un dato muy particular de Clara Luz Flores es que nació en Monclova, pues. Uh-huh. Posiblemente eso le sirva a la gente para votar por ella, pues ya, que ya saben que la gente de Coahuila sí le entra a la seguridad, ¿no? A lo mejor eso influye en eso. Toda la carrera que de Clara Luz pues fue fundamentada principalmente ahí en Escobedo, pero también ella es de facto priista. Si bien el de Chihuahua es de facto panista, el de la chica Clara Luz, que va a ser por segunda vez candidata, pues es emanada del PRI, otra que se encarga de la transformación. O sea que para asegurar la transformación y la soberanía nacional de Morena tienes que ser priista o prianista, ¿verdad? Uh-huh. Y también ella deja fuera a otra gran contendiente, también persona muy cercana al régimen anterior, que es Tatiana Cloutier. O sea que finalmente la presidenta, no quiero decirlo porque no lo puedo asegurar, pero se nota o pudiéramos inferir que la presidenta está dejando de lado los perfiles que tenían mucha más cercanía con el régimen de Andrés Manuel y ya poniendo gente que sea, pues por lo menos si no directamente afín con ella, pues sí que sea alguien que no esté tan embarrada de mugrero, ¿verdad?
1: Pero sí, a ver, sí se nota ya esta distancia que está tomando y bueno, pues habrá reacciones, hay que ver qué ocurre. Lo decía yo hace un rato con Néstor Hurtado, porque ayer cuando se da las designaciones, estas últimas, el Partido del Trabajo, que está en la mesa de negociación con Morena, dice, estos son los coordinadores de Morena y forman parte de un proceso interno de Morena. Falta que nosotros digamos quién es nuestra propuesta y que luego juntos escojamos al candidato o candidata de la coalición. De pues, tal manera pues, que pues el pleito va a seguir.
0: Ah, veremos si Morena sigue participando en esa alianza con un PT que pues no le ha servido verdaderamente de mucho, más allá de todos los protagonistas principales no nacionales, como José Fernández Noroña, pues en lugar de sumarle se ha ido restando y un detrimento de lo que es la percepción de solidez, de seguridad, de austeridad incluso. Entonces no sé si le sigue funcionando a Morena ese tipo de unión y pues también que no fueran a competir en algún momento juntos o que dijeran que ya no van juntos, pues lo que podría significar también para Morena un poco de pulverización de sus votantes, ¿verdad?
1: Así es, va a ser interesante. Aquí lo vamos a estar platicando. Por lo pronto, bueno, pues síguete recuperando. Gusto de saludarte, mi querido Osiris García.
0: No, igual, si Dios quiere, nos vemos el viernes. Si Dios quiere, nos vemos el viernes.
1: Ándale, pásala bien. 7:41, 8:41. Una pausa y rápidamente regreso.
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4: Son las 8:44. Temperatura en tu región. 27 grados.

0: Ya son las 7 de la mañana, 7 de la mañana con 46 minutos, 8 de la mañana con 46 minutos en el norte del estado, y hasta el norte del estado vamos precisamente allá con mi compañera Laura Estrada en el municipio de Acuña. Y es que, a ver, usted está al corriente del pago de su impuesto predial. Esto tiene vigencia para cualquier municipio en el que nos esté usted escuchando, cualquier municipio en el que usted viva. No deje que estos pagos se le acumulen. Ahí en Acuña hay adeudos de hasta 40 mil pesos por concepto del predial. Laura Estrada, muy buenos días.
1: ¿Qué tal, Juan Auditorio? Muy buenos días. Qué gusto saludarlos desde Ciudad Acuña. Y efectivamente, bueno, pues hay muchos contribuyentes morosos en el pago de predial, y en ese sentido, porque Armando Cruz, que es el director del Sistema de Trámites Municipales, el CITRAM, nos comenta que en apoyo a las áreas de tesorería y de catastro acá en Acuña, bueno, pues está haciendo la entrega de notificaciones a contribuyentes que adeudan el impuesto predial. Comenta que, bueno, se han detectado adeudos hasta de 40 mil pesos. Van adeudos también desde 2,000, 3,000 pesos de contribuyentes que deben 1 o 2 años. Pero, bueno, existen casos de propiedades ya con varios años pendientes de pago, y pues que acumulan adeudos de miles de pesos. En este sentido, están entregando las notificaciones para invitar a los ciudadanos a acercarse a la dirección de catastro para conocer las alternativas, dice, que tienen disponibles, y que aprovechen pues los beneficios que ofrece la dependencia para facilitar la regularización pues de sus adeudos. Comenta que en el año, bueno, la administración municipal ofrece incentivos también a los contribuyentes, precisamente para que hagan pues el pago de su impuesto predial con algún descuento. También se les ofrece pues una póliza de seguro para sus propiedades, y de esta manera pues incentivar el pago, pero aún así hay muchos morosos. Adicionalmente a esto, también se está buscando a los jubilados del municipio, precisamente para que vayan, comenta él, a firmar su supervivencia. Vamos a escuchar a Armando Cruz Tijerina.
2: Notificadores, también estamos auxiliando ahí a lo que viene siendo la dirección de tesorería y catastro para notificar a los ciudadanos que tengan un adeudo en el impuesto del predial. Esto, pues bueno, es como una invitación para que se acerquen a cumplir con su impuesto, y también, pues bueno, para que puedan tener ahí algún tipo de descuento y sea más accesible para ellos. Así como también estamos apoyando a recursos humanos del municipio para detectar, encontrar a los pensionados del municipio, vaya la redundancia, y acudan a firmar ahí supervivencia para que continúen cobrando su pensión. Es mucho lo que estamos recibiendo nosotros ahí para que les apoyemos, pero bueno, esperemos que con esta actividad los ciudadanos se acerquen y contribuyan ahí con el municipio. Depende también de las propiedades con las que cuente la persona, pero pues bueno, he visto algunos de los que son de propiedades ya con mucho rezago, hasta de 40 mil pesos, o los que son de 1 o 2 años, 2,000, 3,000 pesos. Esta actividad está favoreciendo bastante al municipio, y muchos se acercan por lo mismo de que cuentan con ciertos beneficios, ya sea un descuento.
0: 7 de la mañana, ya son las 7 de la mañana con 50 minutos, 8 con 50. Bueno, pues haga caso de estas promociones, de estos estímulos que ofrecen de manera regular los gobiernos municipales. No deje que este tipo de adeudos, repito, se le acumulen, porque cuando se da uno cuenta, ya trae un broncón ahí. Laura Estrada, gracias como siempre. Un saludo allá al norte del estado.
1: Gracias, Juan Auditorio, que tengan un excelente día.
0: Gracias. 7 de la mañana con 51, 8 con 51 en el norte del estado. Antes de ir con Natalia Cepeda al mundo de los deportes, y luego con el padre José García y su cápsula Dios Ama, yo aprovecho como todos los días a esta hora para agradecerle el favor de su atención, recordarle que Fuerte y Claro es un espacio informativo de Grupo Región bajo la dirección general de David Aguillón Rosales. Gracias a Ricardo Guzmán en la producción y operación de este espacio informativo, pero sobre todo gracias a usted, que nos permite acompañarle. Pásela bien, excelente martes.
3: La selección mexicana tendrá este martes una nueva oportunidad enfrentando a Perú en el segundo partido de la fecha FIFA de septiembre bajo el mando de Rafael Márquez. El encuentro está programado para las 19 horas en Nueva Jersey y podrían realizarse modificaciones en su alineación. El Atlante anunció el estreno del documental titulado El Equipo del Pueblo, Un Sueño Atlante, una cinta que forma parte de la selección oficial en el Festival Internacional de Cine Documental de la Ciudad de México. Fue producido por Emilio Escalante, presidente y dueño del club, así como Arturo Rudo Rivera, periodista y narrador deportivo, que falleció en 2022, pero que era ferviente aficionado azulgrana. La cinta dará un recorrido en la historia del club, pero su mayor enfoque será en lo que significa ser aficionado a los Potros de Hierro. Tras el empate entre Cruz Azul y Toluca, el director técnico de los Diablos Rojos, Antonio Mohamed, arremetió contra el trabajo arbitral de la silbante Katia Itzel García. El timonel Escarlata centró sus críticas a la falta de criterio y firmeza de García. Ante la inconformidad, Mohamed encaró a la silbante camino al túnel de vestidores para reclamarle las acciones y su labor en el terreno de juego. Mientras tanto, Katia García publicó en sus redes sociales una imagen que hace referencia a la doble moral por los juicios públicos, además de una frase religiosa. Para Grupo Región, Natalia Cepeda.

Damos inicio a una serie de comentarios que iremos haciendo sobre el libro del profeta Ezequiel. Y en esta cápsula, más que hacer un comentario, me gustaría introducir un poquito sobre quién es el profeta Ezequiel. Resulta que este profeta se le conoce también como el profeta de las visiones, pero también como el profeta del compromiso personal. Él fue, desde luego, un sacerdote y también un profeta. Ejerció en el templo de Jerusalén cuando todavía no se daba la deportación a Babilonia, pero le toca ese proceso de irse a una tierra extranjera, una tierra que no era la suya. Alcanzó a descubrir cómo su patria se hundía por completo, era destruida mientras él estaba en el exilio, y lo interpreta a la luz de Dios. Ese momento tan difícil para el pueblo de Israel. Él va a lanzar, después del destierro, un mensaje de consuelo, pero sobre todo un mensaje de restauración, dándole ánimos al pueblo de Israel para volverse a levantar. Cuatro ideas fundamentales vamos a encontrar nosotros a lo largo de todo su libro. Él va a descubrir la gloria de Dios presente en el mundo de Israel, la cual concibe como una realidad luminosa que se percibe cuando las personas se arrepienten de sus pecados, cuando las personas aceptan la liberación de Dios y lo adoran en su templo. Segundo, va a introducir el concepto de la responsabilidad personal. Anterior a él, el pueblo de Israel consideraba que los males eran por un mal, los castigos venían por un mal colectivo. Para el profeta Ezequiel, no. Tú eres responsable de tus propias acciones y tú eres el que decides si te mantienes fiel o no a la alianza pactada con Yahvé. Tercero, manifiesta un gran interés en el culto. Inclusive el profeta Ezequiel sueña con volver al templo de Jerusalén, organizado en una comunidad que se reúne para alabar, para bendecir, para suplicar a Yahvé Dios. Y finalmente, visualiza un nuevo Israel, en donde el único rey es Dios. Pero él gobernará, ojo, a través de un enviado, de un príncipe que tendrá que salir de la casa de David. Y ese príncipe no va a buscar el poder político, el poder militar, sino sobre todo va a buscar la pureza del corazón, va a buscar la santidad, va a buscar que el culto sea realmente puro. Este profeta lo iremos comentando a lo largo de las próximas cápsulas. Además, te comento, era de una personalidad compleja. Era tierno, pero también colérico. Era contemplativo, pero también un hombre práctico. Y su nombre significa fuerza de Dios.

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1: Son las 8:58. Temperatura en tu región, 27 grados.

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7: Son las 9:28. Temperatura en tu región. 27 grados.

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1: Y estos son los clásicos del día de hoy, clásicos en español, sonando lo mejor de los 80, los 90 y claro, un poco del principio del 2000. 9:33 y escuchaste a Yuri con esta icónica canción, Detrás de mi ventana. Que bueno, ojalá que igual que yo la hayas cantado a todo pulmón mientras por ahí sacas la chamba adelante y dices, Gaby, la neta me da un poco de pena cantarla así como que en voz alta, pero se disfrutó. Bueno, pues ese es el punto, que goces las canciones que tengo para ti, que a tu mente lleguen buenos recuerdos y bueno, pues también claro que te desahogues. Ay, es que hay unos clásicos como este que acaba de sonar, fuerte, intenso, de señora, de ya me cansé, de estoy hasta la ya sabes qué, pero bueno, oye, también para todo sirve la música, así que si el día de hoy te encuentras, no sé, tal vez en una situación no tan agradable, yo te invito a que te quedes escuchándome porque está científicamente comprobado que escuchar buena música, que escuchar tu música favorita mejora tu humor. Entonces, pues bueno, quédate y también si me quieres mandar esa rola que te hace sentir todavía más chido, más alivianado, más alivianada, házmela saber en dónde, a través de un mensaje de WhatsApp en el 878-119-4334. Ahí te va una vez más, más calmadito, 878-119-4334. Ese es el número directo aquí a cabina. Ahora sí, aquí estoy ya acompañándote con buena música del recuerdo. Y bueno, pues ayer fue el aniversario luctuoso de José José, pero ayer tocaban clásicos Adding Glass, entonces no tuvimos la oportunidad de poner música del señorón. Entonces, ¿qué te parece si nos vamos con esto? Hablando de rolas de señora, rolas de señor, esto se llama Quiero Perderme Contigo. Lo recordamos aquí en Tu Viaje en el

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2: Este es tu viaje en el tiempo y también, bueno, pues ya llegó el momento aquí al micrófono de recordar lo que sucedía un día como hoy, 29 de septiembre. Y es que hoy la historia nos trae un contraste increíble entre la literatura más brillante, pero también entre el rock más salvaje que se pueden imaginar. Así que vente y acompáñame, vamos a dar un salto, pues, al piano en 1935, porque nacía nada más y nada menos que un 29 de septiembre, Jerry Lee Lewis. Quien era apodado The Killer, y bueno, pues su apodo vaya que se lo ganó. Y es que si hablamos de pioneros que volvían locos al público al tocar, este señor era el rey. Su energía en el escenario y su forma de tocar y de golpear esas teclas nos regalaron joyas absolutas del rock and roll de los años 50. Pero ojo, porque también te dije que en el mundo de la literatura, grandes cosas sucedían un día como hoy. Resulta que un 29 de septiembre, pero de 1547, nacía Miguel de Cervantes, el mismísimo creador de Don Quijote de la Mancha. Y bueno, pues dando un salto también en el tiempo, quedándonos en la literatura, en 1964, un día como hoy, se publicaba por primera vez la tira cómica de Mafalda. Sí, esa niña brillante, preguntona y rebelde que fue creada por Quino y que, bueno, nos sigue haciendo reflexionar como si no pasaran los años. Y seguramente todos tenemos alguna imagen de esas tiras que recordamos de Mafalda o alguna frase que decía esta brillante niña. Así que bueno, con mucha filosofía y claro, también con la rebeldía de la música, continuamos escuchando lo mejor de los clásicos aquí en la 97.9. Esto es lo que sucedía un día como hoy.

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0: Son las 9:59. Temperatura en tu región.
1: 27 grados.
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1: Suena lo mejor de la música aquí en la 97.9 y pues ya te doy la bienvenida a la segunda hora de turno aquí en la cabina, saludándote desde esta tu estación, este tu programa. Bienvenido, bienvenida, pásale a lo barrido. Pues bueno, comenzando con esto, Alex Intec, y yo también te diría, pues de saber que vendrías, te tendría un pastel, pero bueno, lo que te tengo es cafecito, buena información, buena música, y espero que te quedes conmigo aquí hasta las 12 del mediodía, que hasta esta hora estamos transmitiendo pues este programa. Y bueno, amor, amor, amor, escuchamos también ahorita esta canción, Carita Feliz de My Towers, música como esta, y también las rolas nuevas suenan durante estas próximas dos horas. Bueno, pues también te invito a comunicarte a través del 878-119-4334, 878-119-4334. Yo soy Gaby Ayala y también te estoy saludando ya a través de Instagram. Me puedes encontrar como Gaby al aire. Así me encuentras, y bueno, también por allá podemos echarnos la platiquita del día en Gaby al aire. Después de esta rolita, vengo para pasarte tu friendly reminder, este recordatorio y este recadito que con mucho cariño y mucho amor vengo diariamente a platicarte. Pero ¿qué te parece si antes nos vamos con esta canción? Me encantó el beat que le metieron a esta versión de Mi Primer Millón de Los Vacilo, pero ahora con Carlos. Espero que

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2: Suena la buena música. ¿Qué tal? ¿Qué te pareció esta versión de Mi Primer Millón de los Vacilo con Carlos? A mí me gustó, se me hizo como que una versión un poquillo más prendidona. Y bueno, pues lo escuchaste aquí en Wake Up con Gaby Ayala en este martes 29 de septiembre. Son las 10:13, 10:13 de la mañana. Y bueno, llegó el momento de irnos a nuestro reminder, a este recadito, pues como te decía en la intervención pasada, que con mucho cariño vengo todos los días a pasarte. Y hoy quisiera hablar contigo. Y hoy quisiera que trajéramos a nuestra mente todas esas veces que nos han enseñado a admirar a quienes pareciera que pueden con todo. Y parece que esta es todavía la razón más para admirar y aplaudir, sin molestar a nadie, que todo lo pueden, que no pidieron un favor, que se hizo solito, se hizo solita. Pero muchas veces se nos olvida que realmente salimos adelante porque alguien se sienta a nuestro lado, porque nos extiende la mano de alguna manera, nos da un abracito, porque nos traen comida o nos acompañan mientras la estamos pasando no tan bien. Y es que nos han enseñado y nos han contado tantas veces que tenemos que aprender a sentarnos y a sostenernos solitos. Todo eso antes que pedir compañía. Porque al parecer, en este mundo o en esta realidad, el comenzar a pedir compañía o comenzar a pedir apoyo, lo comienzan a ver como un sinónimo de fracaso. No puedo solo, no puedo sola. Soy un fracasado, entonces, o sea, no puedo hacer nada. Pero yo te quiero recordar que hay días que son más livianos gracias a que, por ejemplo, una vecina te cuidó tus llaves o te dejó entrar a su casa mientras tú buscabas las tuyas. Hay días que se hacen más livianos cuando un amigo sabe que no te la estás pasando tan bien y solamente toca tu puerta y te deja un topercito con comida. O cuando alguien te dice, ay, no te preocupes, yo voy contigo, pero pues voy al súper, no te apures, yo voy. Y es que hay duelos que sí, no se hacen más pequeños, pero pesan distinto cuando alguien está contigo. Por ejemplo, hay mamás que pueden dormir una horita, se pueden echar una pestañita, porque llegó alguien de visita y está cuidando al bebé. Sí, llegó la abuelita, llegó la tía postiza, llegó la amiga y dijo, dámelo, amiga, yo aquí me lo chuto un ratito, duérmete. El día de hoy, tal vez allá afuera, hay personas que están llegando a una entrevista de trabajo bien guapos o bien guapas, porque alguien les prestó un saquito, porque alguien les prestó una camisa, una corbata. Y tú no sabes ni te imaginas la gente que sigue aquí porque alguien notó que se estaba ausentando. Alguien notó que fulanito o fulanita ya no estaba tan presente en la vida, en su propia vida. Y alguien lo notó y fue y trató de sacarlo. Y no me refiero a un sacar de paseo o al mundo, sino de sacarlo de donde estaba, de su tristeza. Y porque alguien lo notó, esa persona está aquí, con vida. Y me encantaría que recordaras que pedir ayuda o dejarte ayudar también es salud mental. Que es una bendición enorme poder decir, no puedo más. O ya no quiero más. Aunque sí quieras, pero tu mente ahorita dice, ya no quiero más, ya no puedo más. Estoy cansado, estoy cansada. Pero es una bendición todavía doble y triple, por 20, por 40, por 50, poder tener a quien decirle, ¿sabes qué? No puedo más. A tu pareja, a alguien de tu familia, a tus amigos, o a tu mejor amiga, a tu mejor amigo, a ese compañero del trabajo. Y se siente bonito poder decirlo y no recibir una lista de cosas que deberías de estar haciendo en vez de estarte sintiendo mal, ¿no? Porque también hay mucha gente que dice, no hombre, no te agüites, mira, ponte a trabajar o ponte a leer un libro. Pero pues hay gente que se queda. Y a lo mejor nunca vas a saber que hay gente que se queda si no te atreves y si no te animas a decir, no puedo más. En un mundo donde todos los días te despiertan diciéndote, sí puedes, ay ánimo, no hombre no, hoy va a ser el mejor día de tu vida. También se vale decir no puedo más y no te hace un fracasado, no te hace una fracasada, no te hace un inútil. Te hace una persona consciente. Y me gusta mucho recordar y me gusta mucho darme cuenta también con el paso de los años y los problemas que a veces es chistoso que a base de un problema o de alguna situación que tengas también comienzas a hacer comunidad. De repente a lo mejor, y no sé, te tocó llorar en el baño y estaba ahí, no sé, una compañera que en la vida saludabas y te vio y te consoló y de repente, no sé, empatizaron. De repente dijiste, ay mira, no me cae tan gorda como yo pensaba, no es tan sangrona o no es tan sangrón como yo pensaba. Y de esas situaciones, de las debilidades, chistoso, pero cierto, van saliendo relaciones de amistad, de personas que te das cuenta que pueden y quieren estar para ti. Y contrario a lo que cualquier persona pudiera decir de, tienes mucha fuerza dentro de ti, que sí la tienes. Pero a veces uno dice, hijo, es que hoy no quiero, o sea, hoy con mi fuerza no puedo, no quiero, no, o sea, no. Hoy quisiera que la fuerza de alguien más me arrastrara, ¿no? O sea, me ayudara, me empujara. Y sí, a veces lo que te salva no es encontrar la fuerza dentro de ti. Lo que te salva es cuando llega alguien, cuando llaman a tu puerta. Y justamente ese es el momento cuando ya no te quedan ni fuerzas ni para pedir ayuda, pero hay alguien. Entonces hoy me gustaría dejarte esto en la mente, por si estás teniendo uno de esos días en donde te está dando pena, miedo, a lo mejor te pesa el ego, reconocer que no puedes. Porque a veces no podemos, ¿eh? Y está bien no poder. O que ya no quieres. Y te dejo esta reflexión para que lo tengas muy en mente. Está bien decir no puedo y está bien buscar ayuda. Y está bien que aunque no lo hayas dicho, aceptar y recibir la ayuda de alguien que dijo, yo la conozco o yo lo conozco, sé que no está bien. ¿Qué onda? ¿En qué te ayudo? ¿A dónde vamos? ¿Cafecito y pan o qué? Ese es tu friendly reminder, amor, amor, amor. Y como siempre te digo, espero que te lo quedes en tu mente y también en tu corazón. Son las 10:22, yo soy Gaby Ayala y te sigo acompañando en el Wake Up de esta mañana aquí en la 97.9.
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7: Son las 10:25.
8: 28 grados.
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6: Son las 10:43. 28 grados.
7: Y en la música nueva tienes esto de Taylor Swift, se llama Patient Zero. Las 10:43. 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
8: 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Son las 10:58.
9: 28 grados.
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1: Suena la buena música aquí en la 97.9 y esta canción que seguramente tú dices, yo la he escuchado en otra versión, pues sí, pero ahora quedó aquí en la voz de los Motel con Y Todo Para Qué. Las 11:02 en este martes 29 de septiembre del año 2026. Aquí estoy acompañándote en nuestra última hora de turno y amor, amor, amor, pues bueno, toca platicar de tremendo videazo de Taylor Swift con esto que se llama Patient Zero, que a ver, pues bueno, en días pasados habíamos estado platicando el viernes, me parece, sí fue el viernes que te decía que este video se iba a estrenar, nada más y nada menos que durante la ceremonia de los VMAs, de los MTV Video Music Awards, donde por cierto la señora Taylor Swift se llevó un récord muy grande, o sea, de los más, del mayor cantidad de premios en la noche, que hasta superó a Beyoncé, récords pasados que había tenido. Pero bueno, centrándonos en el video, ya lo podemos ver, ya no nada más fue durante esta ceremonia, sino ya lo podemos estar disfrutando en las plataformas oficiales de Taylor Swift. Pero quiero platicar de esto porque, neta, si no lo has visto, tienes que verlo, sea Swiftie o no. Yo no me considero Swiftie. Me gusta la música de Taylor, algunas rolas sí, otras no tanto. Entonces creo que mi opinión puede valer un poquito así como que podemos decir, okay, es una opinión neutra, ¿no? Porque no le tengo fanatismo a la Taylor. Pero de verdad me gustó mucho este video. Lo vi dos veces. Lo vi una vez y luego me puse a trabajar y lo escuché. Y en la segunda que lo escuché, entendí cosas. Ahí te va. Ahí te va. Pues bueno, resulta que, para empezar, este video es escrito y producido por Taylor Swift. En este video vamos a ver que trae un toquecito de Hollywood, donde incluyen a la actriz Dakota Johnson, de las 50 sombras, ella, a Dakota Johnson, y a Colin Farrell como coprotagonistas, ¿no? Bueno, pues resulta que este video inicia donde Taylor y Dakota traen la misma ropa. De hecho, la primer toma, en el primer plano, de lejos se ve una mujer en una tumba, o sea, parada en un cementerio, en una tumba con una rosa, y pareciera ser que es Taylor Swift, pero ya se va acercando más la toma y nada, es Dakota. De repente, al lado sale Taylor, misma ropa, mismo peinado, haz de cuenta como si fueran así dobles, ¿no? Y así se va todo el video, las dos siempre con el mismo outfit, mismo peinado, mismo todo. Tú te quedas como, okay, se ve como si Taylor la estuviera acompañando en algo. Y de pronto comienzan a retratar la historia de, pues, esta mujer, que se supone que Dakota en este filme es la pareja de Colin, y pues se ve que es una relación un poquito ahí tormentosa, como que de pronto todo bien, pero luego como que tóxico nivel, agresivo físico, agresión verbal, los dos agarrados del chongo, escena de televisión mexicana, haz de cuenta. Y se ve que Taylor Swift está ahí siempre, o sea, como si fuera ahí algo que acompaña y que no se despega de Dakota. Repito, siempre con los mismos outfits. Yo decía, no sé, será que como un ángel de la guarda, será como, pues, no sé, un tipo fantasma, no sé. O simplemente, no sé, será que pues ella está cantando y mientras ve todo el rollo, ¿no? Y con el mismo outfit, no sé, como para causar cierta impresión de algo. Total, que se ve donde esta mujer, pues bueno, se agarra del chongo a cada rato con el marido, porque es su marido. Luego se ve que Taylor como que de repente, hay una escena donde Dakota va a tomar una taza de café y Taylor va y la empuja, o sea, empuja la taza, ¿no? La tira, le pasa la mano y tira la taza se cae al piso, se rompe, se cae lo que trae adentro. Hay otra escena parecida, pero con una copa de vino, pasa Taylor, hace lo mismo. Qué ingeniosa la Taylor Swift, me encanta. Qué ingeniosa la Taylor Swift. Pues bueno, tú te preguntas por qué anda haciendo eso el fantasma, ¿no? ¿Por qué anda tirando copas? Bueno, llega una escena donde ya es de las finales, donde entiendes todo. Está Dakota con el Colin Farrell, esposos, como que están yendo a una gala donde el marido, no sé, estaba dando cierto discurso. Y de repente Dakota se comienza a sentir mal. Se voltea y como que va a caminar a la salida, se comienza a marear y pácatela, se cae al piso. Obviamente llega gente, la levanta y que, oye, ¿estás bien? Siguiente escena, están en el carro, el hombre manejando a una velocidad bastante alta. Dakota al lado y le dice, oye, perdóname pues por lo que sucedió, ¿no? Y este hombre le dice, pareciera que quisieras humillarme. ¿Cuántos tragos te tomaste esta noche? ¡Uy, maldito! Y le contesta a Dakota, pues es que no, o sea, me tomé una copa de vino, o sea, no sé qué pasó, me siento mal, me siento literal, o sea, le dices, hay una pausa donde le dice, me siento mal, tengo náuseas, siento como que escucho borroso, ama, escucho borroso. Y este hombre le dice, no, pareciera que me quiso, hoy parecía que me querías humillar. Esta parte la escuché cuando te digo que estaba trabajando. O sea, primero vi el video y luego ya después como que escuché los diálogos. Estaba trabajando y escucho cuando le dice algo así como, I thought you were different. Pensé que eras diferente. Le dice el hombre a Dakota y Dakota se queda como, le dice, ¿diferente a quién? Y aquí es donde uno entiende todo. Dice, ¿diferente a quién? Salen de la escena de porque van manejando, te recuerdo. Van manejando, van como que ya rumbo a su casa después de la velada. Sale la Taylor encima del carro. Y dice, ¿diferente a quién? Pues nada. Que luego sale otra escena donde sale como un periódico y dice algo así como que, mujer muere y su marido hereda millones. Y luego comienzan a salir escenas pasadas de Taylor, cuando ella era la esposa del gusano este que le decía a la Dakota, ¿cuántos drinks te tomaste? ¿Me querías humillar? Ella era la esposa, la canción se llama Patient Zero, paciente cero. Entonces ya ves y dices, ¡ala, no puede ser Taylor! ¡Qué ingeniosa! La neta te digo, yo no le tengo mucha fe a Taylor en algunos aspectos. Pero dije, ¡órale, Tommy! O sea, ella era la paciente cero y se ve como en recuerdos cuando el marido, sin Taylor darse cuenta, le ponía unas gotitas, el mendigo, unas gotitas en las bebidas que se tomaba. Y así fue como Taylor, pues supongo, ¿no? Que por esas gotitas. Entonces, por eso pasa que en la noche, pues donde al parecer Dakota se cae al piso, pues este hombre también le ponía a la Dakota las gotitas. Y por eso Taylor al principio sale aventándole la taza, la copa de vino, de que no te lo tomes, güey, no te lo tomes, amiga, porque eso trae algo. Y pues porque yo fui la paciente cero. Y pues, ¿te acuerdas que empieza el video en una tumba? Ahí termina también, en una tumba, donde llega Dakota, que es la que está parada, y resulta que está enfrente de la tumba de Taylor Swift, de la paciente cero. ¡No, hombre! ¡Cállate los ojos! ¡Cállate los ojos! Pues, Taylor describe en este video que ella quiso profundizar como que en ciertos, meterle a este video cierto thriller psicológico, explorar diferentes recursos a los que estaba acostumbrada, que también, por cierto, el director de fotografía de este video es el Chivo Ludesky y el ganador de varios Oscars, orgullosamente mexicano, que había fuertes rumores que decían que probablemente este video había sido grabado en Oaxaca, pero yo no vi nada de Oaxaca ni he encontrado información que diga que fue grabado ahí. Realmente no tiene ningún elemento, no se ve ningún elemento mexicano ni absolutamente nada. Se ve muy gringo. Entonces, bueno, okay, es lo de menos, pero sí que el Chivo estuvo ahí, un mexicano, metiendo mano en, dirigiendo pues este proyecto en el aspecto de la fotografía. Muy bueno. Tienes que verlo. siento que te spoilé, pero de todas formas tienes que verlo. Patient Zero. Y neta, nomás porque ya puse esta canción, si no la volvía a poner. Y bueno, pues son las 11:12. Muy creativa tu tía, la Taylor Swift, ¿eh? La verdad, siento que se llevó un 10 de 10. Continúo regalándote buena música aquí en la 97.9. Yo soy Gaby Ayala. 11:12.